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0: 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En Colombia, 3:45 minutos.
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0: 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Colombia, 4:45 minutos.
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9: Hey, mi Jorge, aguanta la vaina, mi hermano, que fui a tanquear con chica y la gasolina subió, así que no me alcanzó el billete para tanquear cohetes.
10: Qué vaina, viejo Henry, entonces va a tocar dejarlos con la canción que grabamos para el lanzamiento.
9: Vayan a su plataforma preferida, Spotify, dice la que les guste, NFA, con mi vale Jorge Villamizar.
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0: En Colombia, 5:45 minutos.
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0: En Colombia, 6:40 minutos.
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